0: Baja, la máxima de la nación con 26 grados.
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0: Oh, vaya.
1: Bien, frente hacia nosotros.

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1: Muy buenas a todos y bienvenidos a Tripulante 18, la radio de la náutica. Estamos inmersos en una de las semanas más intensas de todo el año. Se celebran en Lanzarote las Marina Rubicón 52 Super Series, en Barcelona el Campeonato de Europa de J70, en Portsmouth el octavo evento de la temporada de SERGP, en Melilla el Campeonato del Mundo Juvenil de Snipe y en Ginebra el Campeonato de Europa de 6 metros. Precisamente nos iremos hasta el lago Lehmann para hablar con uno de los grandes protagonistas, el Caña del Bribón, Alejandro Abascal, barco defensor del título y con el que repasaremos desde la actualidad de la clase 6 metros hasta el recuerdo de nuestro querido no locutor este que nos dejó hace muy pocos días. Sin más preámbulo, comenzamos.
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El pasado jueves, día 16 de julio, el día de la Virgen del Carmen, la patrona de los marineros, la vela española recibía una de esas noticias que nadie quiere dar. Nos dejaba Manuel Doreste Blanco, para todos simplemente no luco. Tenía 68 años y con él se marcha uno de esos regatistas que nunca buscaron los focos, pero que acabaron siendo imprescindibles. En la vela solemos hablar mucho de campeones, de medallas y de títulos. No luco los tuvo. Fue olímpico en Sydney 2000, campeón del mundo de firebol y de soling, y uno de los grandes patrones del crucero español. Pero su verdadera dimensión iba mucho más allá de un simple palmarés. Era un navegante de los de antes, de los que entendían que un barco no solo se gobierna desde la caña, había que conocer cada cabo, cada polea, cada winch y cada rincón del casco. Si había que subir al palo, subía. Si había que ponerse el equipo de buceo y bucear el barco, lo hacía. Y si después tocaba entrar en un quirófano, también. Porque no luco tenía otra vida, la de médico anestesista, que en algunos momentos compatibilizó con la competición. Pertenecía a una saga irrepetible, los Doreste, que escribieron algunas de las páginas más brillantes de la vela española, sobre todo con los oros olímpicos de Luis y Joseli. Pero no luco siempre recorrió su propio camino, más silencioso, más discreto, más suyo. Quienes compartieron barco con él recuerdan su enorme exigencia, su particular sentido del humor y esa forma tan especial de demostrar el cariño. No era hombre de grandes discursos, prefería ayudar, resolver problemas y estar donde hacía falta. Era su manera de entender la vida y también la navegación. Muchos le recordarán al mando del Codorniu en la época dorada del IMS, después como capitán del Carisma de Alejandro Pérez Calzada o más recientemente del Rajon Fire. Otros le recordarán por su título mundial o por los Juegos Olímpicos, pero todos coinciden en una cosa: cuando no luco estaba a bordo, el barco siempre era mejor. En los últimos años regresó a Las Palmas de Gran Canaria, volvió a ejercer la medicina y se alejó discretamente de las regatas, sin hacer ruido, como había vivido siempre. Sin duda, la vela española pierde mucho más que a un regatista. Pierde a uno de esos marinos que dejan escuela sin proponérselo, que enseñan con el ejemplo y que hacen mejor a quienes tienen la suerte de navegar a su lado. Desde aquí quiero enviar un fuerte abrazo a toda la familia Doreste, a sus amigos y a todas las personas que compartieron mar con él. Buen viento, no luco.

Y a continuación vamos a hacer un repaso de las noticias más destacadas. El valenciano Antonio Gasperini y el lanzaroteño Alberto Morales se colgaron el oro y la plata en el Campeonato de Europa de la clase WASP disputado en el CAR Región de Murcia, en aguas de los Alcázares, en el Mar Menor. El equipo español del K4 consiguió 3 medallas en el Campeonato de Europa Juvenil en aguas de Tesalónica, Grecia. El gran protagonista fue Nico Palau, el regatista del Real Club Náutico de Palma. Consiguió el bronce absoluto y la plata sub-17 masculina. Mientras que su compañera de club, Francisca Puig, se colgaría también el bronce sub-17 femenino. La regata Illes Balears Classics ya cuenta con más de 30 inscritos a falta de un mes para su celebración en el Club de Mar Mallorca. Participarán barcos del nivel del Eilean, el Ketch Bermudiano y del Bon Temps, barco que este año cumple su centenario. 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

0: El Brigón, el Titia y el Erika son los tres barcos españoles en el Campeonato de Europa de la clase 6 metros que se celebra esta semana en aguas del lago Leman en Ginebra, en el que participan medio centenar de barcos de 14 países. El Brigón es sin duda el barco más laureado de los últimos años en esta clase, donde cuenta con varios títulos mundiales europeos. Nos vamos hasta Ginebra para hablar con el caña del Brigón, Jane Abascal, a quien damos la bienvenida a Tripulante 18. Hola Jane, ¿qué tal? ¿Cómo estás?
1: Hola, muy bien, buenas tardes a todos.
2: Bueno, ¿cómo se presenta este Campeonato de Europa?
1: Bueno, un campeonato como todos, pero todavía mucho más difícil. El lugar del campo de regatas es súper complicado. La flota es muy numerosa, tenemos una cincuentena de barcos, de los que más de 30 son clásicos. Y bueno, ya hay un gran nivel de participación, tanto española, que de los tres barcos aspiramos a hacer podio en el campeonato, como de tenemos otros rivales extranjeros de mucho nivel, mucho prestigio. Los barcos clásicos, bueno, pues son un poquito, vamos, gente veterana, pero vamos, tontos los justos.
2: Bueno, aunque en España la clase 6 metros ya lleva bastantes años, en concreto en el Real Náutico de San Xenxo, para los que no estén tan familiarizados, cuéntanos un poco cómo es esta clase para los que no la conozcan tanto.
1: Bueno, es una clase que es muy técnica, aunque no se conozca. Hay que recordar que fue clase olímpica durante muchos años, creo que desde, no sé si fue de 1912 o 16 hasta principios de los 50. Yo creo que fue una clase olímpica, con lo cual pues es muy, muy técnica. Y para mí, bueno, pues tiene una connotación un poco especial porque tiene una geometría bélica muy parecida a la de Flying Dutchman, con Génova grande, con una mayor, como tabar un poco alta, pero mayor también grande. Y bueno, y también cosas como el Star, otro barco que he navegado bastante porque cualquier reglaje que toques, de burdas, de tensión de obenques, de lo que sea, todo se refleja en la velocidad. Entonces, bueno, yo creo que es un barco para muy divertido porque te permite hacer muchas cosas y que sientes lo que haces en el barco. Cualquier modificación que hagas del reglaje se nota luego en el rendimiento.
2: Bueno, y en el Brigón vais prácticamente siempre la misma tripulación, bueno, con uno o dos cambios como mucho, ¿no? En Ginebra, si no tengo mal apuntado, vais, bueno, el Rey Juan Carlos, sí. Ross MacDonald, Roy Álvarez, sí. Alberto Viejo y tú, ¿no?
1: En principio es la tripulación que tenemos de partida, de base.
2: Sí, una tripulación que, bueno, os conocéis a la perfección.
1: Sí, hemos navegado muchas veces juntos y bueno, creo que estamos bastante coordinados. Lo que pasa es que, bueno, pues siempre es un barco que la maniobra no es fácil. Y bueno, como no entrenamos mucho, pues tenemos que, las vísperas de campeonato, tenemos que apretar un poquito para dar el máximo.
2: Bueno, don Juan Carlos no se puede ni una regata. Imagino que, bueno, por un tema de movilidad y seguridad, no siempre puede competir. Pero a lo mejor en el lago Leman, en principio, si las condiciones son de nada de ola, porque en principio en el lago no tiene por qué haber ola y poco viento, pues es de nada.
1: Sí, está en el 5 inicial, y navegará. De hecho, hemos navegado aquí los dos días que llevamos de entrenamiento, pues los ha hecho a tope con nosotros. Así que lo previsto es que navegue todo el campeonato, el máximo de regatas que pueda. Claro, tenemos una limitación ahí con la intensidad de viento. El 6 metros es un barco que escora mucho, también que es un barco complicado de llevar cuando hay olas, porque tiene muy poco francobordo. Pero bueno, en el lago no tenemos ese problema de francobordo, de las olas, aunque sí de viento. Estos dos días hemos tenido avisos de tormenta en que se nos mete unos nubarrones increíbles, llueve y de repente se pone en 35 nudos, y bueno, tenemos que andar con una cierta precaución con esas cosas.
2: Bueno, el nivel de la clase 6 metros es grande, pero bueno, el Brigón ha ganado dos mundiales en Vancouver, en Canadá, en Hanko, en Finlandia, en Nueva York, Estados Unidos, tres. También
1: cuatro. Hemos ganado también en Inglaterra, en Caos.
2: Exacto, sí. Y luego, bueno, europeos tampoco os quedáis cortos. En la Trinidad-sur-Mer, en Francia, en San Xenxo, en Cascais, en Portugal. Es decir, que bueno, por ahora...
1: Otros cuatro hemos ganado. Sí, la verdad es que lo que decías al principio, somos el barco más laureado. Pero bueno, la verdad es que la tripulación es muy buena. Son todos muy buenos en sus puestos. Y bueno, y al final pues hemos tenido la suerte de estar en cabeza en todos los campeonatos.
2: Bueno, está claro que es el barco a batir. No sé, bueno, todos estáis ya muy acostumbrados, ¿no? Pero esto... ¿añade a tener más presión o no? ¿Vosotros salís sin pensar en esto?
1: Bueno, la presión siempre es buena en todo el deporte. Hay que tener presión para ir concentrado al 100%. Y nosotros lo vamos. No, a pesar de haber ganado estos campeonatos, sabemos que cada uno ahora cuando empieza partimos de cero y sabemos del nivel que tienen nuestros rivales. No damos nada por ganado, ni muchísimo menos. Y este... por las condiciones que hay de vientos, los roles, hoy hemos tenido unos roles increíbles, ¿no? De 40 grados y calmas y viento que ha ido desde los 14 nudos a cero. Prácticamente una de las llegadas la hemos hecho con 3 nudos. Entonces, bueno, pues va a ser un campeonato de regularidad en la que no hay que nunca desmoralizarse ni desmotivarse, porque todos van a tener pinchazos y al final el más regular va a ser el que gane.
2: Bueno, y en los lagos se ha demostrado que la navegación no es nada sencilla. Es decir, no tiene nada que ver con la navegación en mar abierto, pero no es nada sencilla, porque claro, tienen las montañas al lado, lo comentaba, sí. Roles, rachas...
1: Sí, y el viento es muy impredecible. La verdad es que en el mar tú puedes leer muy bien lo que puede pasar con el viento. Y sin embargo aquí en el lago es muy complicado, es realmente una cosa que no sabes por dónde va a salir.
2: Porque como comentábamos, en este europeo, además del Bribón, también está el Titia y luego, bueno, el Estrella que se llama Erika aquí, ¿no? ¿Cómo lo ves? El Titia fue su campeón del mundo el año pasado.
1: Sí, el Titia fue su campeón del mundo el año pasado. Es un barco que es muy rápido y tiene también una tripulación que llevan juntos muchos años. Y luego el Erika lo hace muy bien. Lo hace muy bien. Han estado navegando en barcos en Open hasta este campeonato. En Open han conseguido grandes resultados también, han hecho podios mundiales y todo, y aquí para mí son uno de los barcos a batir. De hecho, en el campeonato suizo pues creo que es el que ha estado por cabeza, vamos, no sé si lo habrá ganado, pero si no lo ha ganado lo ha hecho muy bien.
2: Pero lo que está claro es que en España, en concreto en San Sencho, la clase goza de muy buena salud. El año pasado incluso se incorporaron barcos nuevos o restaurados. Bueno, ahí también están, que se han quedado allí, que no han ido al europeo, barcos como la Cacia, Alibaba, Caprice, Joy, no sé, sí, siempre sí. Estáis entre 5 o 10 barcos en las regatas, en el trofeo de Chacobé.
1: Sí, y son regatas muy divertidas las que se hacen allá y hay un buen nivel. O sea, hay que ver que Titia hizo segundo en el Mundial el año pasado y que ganar en San Genjo cuesta mucho, o sea, no son regatas fáciles. Los barcos en general tienen unas velocidades bastante parecidas. Y aunque pues puedan ganar los mismos los campeonatos, cuando en una regata se te pone uno delante, es muy difícil pasar. O sea, no hay el ganar por velocidad, eso es no existe. Hay que pelearlo y sobre todo pelear desde el principio la salida y luego defender bien.
2: Pero si te parece, cambiando un poco de tema, ya que tienes una visión muy amplia de lo que es la vela, porque bueno, has sido campeón olímpico, has sido director del equipo olímpico. Bueno, no sé si estás siguiendo cómo va la campaña olímpica actual. Bueno, Diego y Flo han hecho un paréntesis, están centrados en Copa América y SGP. Pero sí. Luego están Paula y María en FX, campeonas del mundo, segundas sí. De este año. En el sí. Europeo no les fue tan bien debido a un pequeño accidente de Paula. No sé si lo estás siguiendo, ¿cómo ves en general?
1: Bueno, los voy siguiendo, sobre todo a estas tripulaciones, porque también Paula y María pues entrenan habitualmente mucho en Santander. Y yo salgo con ellos a veces. Y bueno, creo que tienen un nivelazo y la gran ayuda de Xavi, que Xavi pues les acorta los caminos muchísimo, ¿no? Les ha llevado a ser campeonas del mundo en nada. Y bueno, y creo que es una tripulación que tiene mucho futuro. Diego y Flo, bueno, pues qué vamos a decir, para mí son los mejores o de los mejores navegantes del mundo en estos momentos en este tipo de vela, tanto en el YP como en el 49er, vamos, son unos cracks. Y luego pues también gente muy conocida por mí como Jordi Chamar o De Pares, creo que seguimos en la línea de tener un equipo olímpico muy muy potente.
2: Y bueno, Xavi, que hay que decir, y tú lo conoces muy bien, ha sido pupilo tuyo, contigo ganaron todo, sí. Medallas olímpicas, campeonatos del mundo, campeonatos de Europa, regatas internacionales, es decir, que, bueno, y ha demostrado también ser un gran entrenador en Copa América, es decir, y ahora en vela olímpica.
1: En todo, donde la tecla que toca es una persona que, bueno, en barcos grandes es el alma de los equipos. Yo creo que es una persona, vamos, excepcional como persona y excepcional como técnico.
2: Bueno, y luego este año es un año especial para una regata que cumple 50 años, la Kenma Reis de Palamós, regata que tuviste en hacer, que las cosas es muy bien.
1: Sí.
2: Ganaste la primera con Miguel Noguer en Flying Dutchman y Joaquín Blanco, en fin.
1: Sí.
2: Este es un año importante y de gran celebración en Palamós, ¿eh?
1: Sí, es un año, 50 años para una regata, es algo súper excepcional, ¿no? Y esta regata que empezó de una manera pues casi familiar, entre amigos y sobre todo con ilusión, y que llegó a ser en su momento la regata más importante de vela olímpica de España. Yo creo que tiene mucho mérito y ahí hay que dárselo mucho por supuesto, a la gente de Palamós, a la gente del club, pero también a una persona que yo me gustaría recordar, como fue Miguel Compain, que es el que hizo, el que cambió todo en la vela española y el que eligió Palamós como centro de entrenamiento del equipo olímpico. Y por ese motivo, pues allí hemos ido a vivir muchísimos, vamos, yo he vivido 20 años en Palamós y bueno, fue gracias a esto. Y la regata, pues ya te digo, ha sido un referente mundial, la más importante que se hacía en España de vela olímpica con gran diferencia, y que en su momento, pues con más de 400 barcos, llegó a tener una participación de todos los países del mundo, ¿no? Yo creo que tenemos que felicitarnos por esos 50 años de una gran regata.
2: Bueno, también hay que reconocerlo, que también gracias a ti cambió el formato y bueno, sigue siendo una regata ahora que igual no van tantos olímpicos como iban antes, como hace 25 o 30 años, pero bueno, es una regata referente ya para muchas clases juveniles de promoción.
1: Sin duda, es una cosa que estudiamos porque, claro, la vela olímpica, cuando la ISAF en su momento o World Sailing decidió apostar por Palma, claro, la regata olímpica de referencia de España pasó a ser el Sofía. Claro, entonces, pues la participación olímpica, además con el calendario tan exhaustivo que hubo después, porque claro, ahora tienes en invierno regatas en muchos sitios. No, cuando nació la Christmas teníamos prácticamente, no teníamos competencia, ¿no? Entonces, bueno, pues la Christmas pues nos ha quedado, había que hacer algo, y lo que se nos ocurrió es enfocarlo para los regatistas que en su momento después van a ir a clases olímpicas, son las clases juveniles de proyección olímpica. Entonces, bueno, yo creo que ha sido una gran decisión que nos permite que todos los países sigan trayendo sus tripulaciones a Palamós, que es un sitio increíble para navegar. Y bueno, y la Prisma sigue siendo una regata de referencia mundial.
2: Bueno, el caso es que ya en los últimos años van entre 200 y 300 barcos. Es decir, que
1: exactamente.
2: Y bueno, y ya para acabar, relacionado un poco con todo también, con Palamós, con la Prisma, con los inicios, ¿no? El jueves de la semana pasada nos acostábamos con la triste noticia de la muerte del Ecuador Este, con el que también compartiste equipo en aquella época de Palamós, y bueno, sin duda ha sido un palo muy fuerte, ¿no?
1: Hombre, ha sido una noticia, nos enteramos anoche y realmente estoy pues bastante desolado porque, bueno, pues una persona joven, vitalista, con la que he convivido mucho, efectivamente, hizo la preparación olímpica para los Juegos de Seúl en Flying Dutchman. Yo fui su entrenador y hemos convivido mucho, y la verdad es que una persona el que tenía su carácter, porque se implicaba mucho en las cosas, pero bueno, tenía un gran corazón y yo le tenía mucho, mucho cariño. Y no sé, pues es una triste noticia porque, ya te digo, es joven y bueno, no sé, yo estoy realmente, me ha tocado mucho la triste noticia.
2: Sí, sí, la verdad que todos los que le conocimos, pues ha sido un golpe, sin duda. Alejandro Abascal, no te quito más tiempo, sé que estáis en Ginebra ya preparando este europeo. Muchísimas gracias por habernos atendido en Tripulante 18, como siempre, tú siempre nos tratas muy bien.
1: Encantado siempre.
2: Y bueno, estaremos muy pendientes del europeo, bueno, esperemos que podáis revalidar el título o los títulos que ya habéis conseguido con el Bribón.
1: Muchísimas gracias, vamos a intentarlo y a defender el pabellón español todo lo que podamos, y no solo nosotros, sino creo que los otros dos barcos españoles van a hacer un gran papel.
2: Muy bien, estaremos muy pendientes. Gracias, Jane.
1: Gracias, un abrazo.
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0: Y hasta aquí la edición número 287 de Tripulante 18, la radio de la náutica, en la que hemos tenido a Alejandro Abascal, campeón olímpico, caña del Bribón, y del que hemos hablado del europeo de 6 metros, cómo ve al equipo preolímpico, la Cris Barreis, y hemos recordado a Noluco Doreste, que nos dejó hace pocos días. Nosotros nos vamos. Hasta pronto, navegantes.
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12: Todavía hasta el Día de Reyes. Esta fiesta multitudinaria se celebra en el circuito de velocidad de Fuente
13: Alta. El caudal del agua aumenta, comienzan a aparecer unas pocas plantas pequeñas.

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1: Para ustedes, y para toda España entera y para todo el mundo.
2: Desde nuestro rincón promocionamos el flamenco. El arte nacido en España se ha expandido fuera de nuestras fronteras, conquistando corazones y escenarios internacionales. Su reconocimiento como patrimonio inmaterial de la humanidad por la UNESCO es un testimonio de su valor cultural. A través de los palos, desde la soleá hasta la bulería, desde el genio, la garra y el coraje y el sentimiento, el flamenco se expresa en una fusión de músicas, bailes y cantos, creando un universo único. En nuestro programa de hoy aportaremos documentos sonoros de antaño, desde las grabaciones de las primeras figuras hasta las nuevas propuestas contemporáneas. Ellas nos permiten disfrutar de su evolución y riqueza. Damos comienzo aquí a Rincón Flamenco. Hoy con nosotros los cantes de Ezequiel Benítez, también de Antonio Mejías. También tendremos a Platero de Alcalá. Cómo no, José Rubio. También acompañado de Capullo de Jerez, Diego Guerrero. Tendremos a David Palomar, Paco Isidro. Tendremos en el recuerdo a El Cojo de Málaga. Y así iremos compartiendo los próximos minutos flamencos en nuestro rinconcito. Hola a todos, bienvenidos en la técnica Atanasio de la Orden. En el micrófono hablándoles Pepe Carmona. Listos para llevaros de viaje por los palos, las letras y las emociones del flamenco. Levantamos el telón en el día de hoy. Ezequiel Benítez, comenzamos nuestro espacio flamenco. El álbum al que pertenecen estos cantes se llama Quimeras del Tiempo, es del año 2018.

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6: Aquí estamos en Rincón Flamenco con Manolo Sanlúcar, un patio jerezano que da congelado y guardado en la memoria de los sonidos a través de las cuerdas de su guitarra y también impregnado de cal, de esconchones y de recuerdos.

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1: Continuamos en nuestro Rincón Flamenco, ahora tocando los sonidos y la voz, los cambios de Diego Guerrero, que nos llega desde Huelva. Es un creador atípico, capaz de abordar distintos géneros de una forma comprometida y honesta. Eso sí, nunca dejando la esencia de su lenguaje y de su profundo amor por el flamenco. Diego Guerrero se nos presenta con la colaboración en este tema de Diego el Cigala.

Aquí está uno de los temas de Diego Guerrero, que ha demostrado ser uno de los mejores embajadores fuera de nuestras fronteras, trasladando su lenguaje y su idiosincrasia a otros estilos, creando siempre puentes con el flamenco. Ya saben que esto de versionar el folclore latinoamericano desde el universo Hondo es una tendencia en alza. En este caso, Diego Guerrero con la colaboración de El Cigala.

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1: Ahí quedó la voz en el recuerdo, ese soniquete, esa voz de Joaquín José Vargas Soto, conocido también artísticamente como El Cojo de Málaga.
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sonando aquí en nuestro rincón flamenco, Manuel Lombo, también con Kiki Morente, acompañados de la guitarra de Rubén Campos y de fondo los jaleos y las palmas de Enrique Morente.

0: con Antonio Julián Estrada y Gálvez, artísticamente conocido como Julián Estrada, el de Puente Genil. Llegamos a la sintonía de contraportada de nuestro recorrido flamenco en el día de hoy. Hasta aquí Rincón Flamenco en la edición de hoy. Como siempre, en los mandos técnicos ha estado Atanasio de la Orden, hablándoles delante del micro Pepe Carmona, que les emplaza para la próxima cita flamenca. Será aquí mismo, en esta sintonía. Hasta la próxima, amigos, y saludos flamencos.
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2: Pues hola, ¿qué tal, amigos? Aquí estamos nuevamente con el pop y con el rock. Un viaje más en nuestro autobús cargadito de buena música. Pop y rock en todas sus tendencias. Hoy con nosotros, señor Chinarro. También escucharemos a Jaime de Urrutia. Tendremos El Sueño de Morfeo, también Lagarto Amarillo, Rulo y la Contrabanda, Rubén Pozo, Lori Meyer, Javier Ojeda, Fangoria. Y así iremos viajando y escuchando la mejor música. Muchas gracias por seguirnos. Sabemos que estás ahí porque nos lo haces saber a través de las redes sociales. Estamos en el Facebook La Nacional Nacional. Sin más demora ya, arrancamos nuestro viaje.
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3: Muy grande este tío.
4: Hola, perdóname, estaba... Soy un hombre sencillo, de gustos sencillos. Me gusta pasear por el campo, adoro la naturaleza. Me gusta leer, me encanta la literatura. Escucho música, bueno, incluso escucho música clásica. Llámame loco. Me gusta estar cerca de la gente, tener su energía. No te engaño, tengo carne para todo el año.
5: Los dos

0: Ahí están las mentiras de Jaime de Urrutia. Tras su formación archiconocida por todos, Gabinete Caligari, esto se extraía de su primer trabajo, aquel patente de corso del año 2002. Son las mentiras. Cuidado con las mentiras, grandes y gordas, largas y pesadas.
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2: No soy ningún angelito, soy un malote que lo flipas, chaval.

0: El sol es malo para la salud. Todo lo que decían nuestros padres que era bueno es malo. El sol, la leche, la carne poco hecha, la universidad.
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0: Bueno, pues aquí estamos, con el pop y con el rock en todas sus tendencias. En los mandos técnicos, el señor Palancas. Hablándote delante del micro, Pepe Carmona.
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0: Llegó la pausa, ocasión magnífica para meditar si somos justos con los demás o por el contrario, problemas personales proyectan sus miserias y deforman la imagen del prójimo. Hay que tener cuidado, pero no sintáis culpables. Los imbéciles son siempre imbéciles, proyectemos lo que proyectemos.
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8: Una hora antes del cataclismo se hará la recogida de los hermanos que tengan la señal del Padre del Hijo en la frente y que tengan fe hacia Yahvé, Jesús y María.
9: Oye, tío, tengo una bomba. Mataré a estos y luego volaré todo el local.
10: Adelante, yo nunca compro aquí.

Ahí está Javier Ojeda marcando carácter de denuncia social, cantando con sus dos hijos la odisea de un subsahariano en Cayuco. El viento de Poniente.

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2: Continuamos lanzando mentiras al espacio, a la galaxia. Las mentiras en formato de folletín con Fangoria. ¿Qué te hace creer?

0: la formación Fangoria, que nos habla de las mentiras de folletín. Y nosotros te hablamos de las mentiras en redes sociales. Al igual que en otros ámbitos de nuestra vida, nos están invadiendo constantemente. ¡Cuidado!
1: Tenemos que seguir, se nos va a hacer tarde.

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1: Tú eres alcohólico. Tu madre es una sádica empedernida. Mi padre no se acuerda ni de mi nombre. Fergal, bueno, no le han diagnosticado nada, pero es obvio que algo le falla. No pinta nada bien.
2: Menos mal que tú eres normal.
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2: Vale.
1: No pinta nada bien.

0: su amor.
1: Verás, este negocio está lleno hasta los topes de cabrones poco realistas. Hijos de puta que creían que sus culos iban a envejecer como el vino. Si eso significa que se convierten en vinagre, así es. Pero si significa que mejoran con los años, pues no.

Ahí está Chico Caña contándonos que cuando cae la tarde sube a las dunas y le dice adiós al sol y hola a la luna. Y nos cuenta que estas son auténticas mentiras de verdad.

0: Venga, volando todos para casa ya, que ya es hora.
1: Pues así hemos compartido estos minutos musicales. Kilómetros de ritmos y sonidos aquí en La Nacional. Y llegó la hora de la despedida. Estuvo en los mandos técnicos el señor Palancas. Y te habló Pepe Carmona, que te vuelve a emplazar otra vez para nuestro próximo viaje. Ya lo sabes, aquí estaremos en esta sintonía. Hasta entonces, saludos.
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0: un single titulado No hay duda, el cual nosotros no tenemos duda de que esto va a sonar mucho, mucho, pero que mucho.
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0: bella de por sí, como ella, Ana Mena. Aquí estamos tú y yo, disfrutando de sonidos que realmente siguen enamorándonos.
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0: Lo tenemos. Ali Quindoy, Luis Romero y Joel Espósito. Desde Algeciras en Cádiz, amigos de toda la vida. Un álbum discográfico titulado Octubre y un single, Dame Sal.
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0: Si eres capaz de aguantar 2 minutos 59 segundos de

0: Ella es todo un espectáculo musical. Te hablo de Belén Jurado con este single titulado Bonito.
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0: los temas fresquitos del momento. Viene acompañada de una gran influencer, Belén Jurado. Fantástica voz, sin duda. Y la compañía musical del grande, del DJ Henry Méndez. Con un single titulado Solita.
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0: Hay clásicos que se resisten a morir. Y mientras haya artistas que los devuelvan de nuevo.

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0: sus experiencias personales también en música. Aquí lo tenemos siempre, disfrutando de Antoñito Molina.
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2: Esto es para todos los que saben que a vivir se aprende viviendo, que la vida es dedicarse a vivir.

0: las formaciones menos convencionales en nuestro panorama musical. Y aquí te presento con todo el cariño del mundo a la formación Tu Otra Bonita, Ayrton Lacosta, Félix Vigara y Alberto Vallecillos. Un clásico de Ray Heredia, fantástico, titulado La Alegría de Vivir.
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0: con la producción del Warren Beats España. Un tema de ritmo bailable y alegre, en las voces de Russell y de Samuel G. Un single titulado Mi Nena.
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0: Si te acabas de incorporar a esta sintonía, a esta tu radio, gracias por conectar con nosotros y por conectar con artistas como De la Talla, de Antonio Orozco. Un single titulado El tiempo no es oro.
2: Pasa.

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1: Seguimos desgranando como una margarita el álbum titulado Apambichao de Manuel Turizo, con un single ahora titulado Tal que así, te hacen falta dos.

0: de que hoy tiene que ser, pues también, tu gran día.
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0: ¡Qué pasada! Celebrando 45 años en el mundo de la música y bien rodeado de grandes artistas. También

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1: Porque la vida es una fiesta y así hay que vivirla. Y así, pues tenemos que tomarnos las cosas siempre en aspecto siempre positivo. Vivir es una fiesta, aquí y ahora.

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1: ¿Quién le iba a decir a esta Meliyense allá por el año 2005 que su tema lo iba a interpretar junto al sueño de Morfeo? El título de Déjame verte junto a Diego Martín.
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0: Ha sido un verdadero placer compartir contigo este buen ratito en radio, compartiendo los éxitos de hoy y los de siempre, y cómo no, con todo un elenco de profesionales en esta estación de radio. Recibe, cómo no, el saludo cordial de Nicolás Carmona, quien te habla, y del resto del equipo. Cuando tú quieras y a la hora que tú quieras también, en el www.onda2.es, el 2 con número. Un fuerte abrazo, pásalo bien.
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1: hola.
0: ¿Y tú estás bien?
2: ¿Viste?
0: Tranquilo, ya tú sabes, está en Colombia ahí activo, metiendo mano.
2: ¿Cómo te fue por allá?
0: Fue cabrón, tú ahí trabajando y eso, pero hacho, conocí una chamaquita, conocí una bebecita que ya tú sabes, me envolví con el acento, esto, lo otro, ya. Y me cogí el pendejo.
2: Ese acento no falla, llámala ahí a ver qué dice esa.
0: Está dura, si tú la ves, tú le das.
2: Ya. A ver qué ella dice.
0: A ver.
3: 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Yo no estoy en amor. No.

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0: bicho. Ah, tú sabes. Vamos a ver quién sale ahora. Repitiendo la receta.
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nerviosa, pero bueno, espero que vaya bien y nada, os mando este mensaje como siempre porque ya sabéis que me rayo, que si pasa cualquier cosa me quiero haber podido despedir, así que os quiero muchísimo, muchísimo, muchísimo, ¿vale? Venga, besitos. Espero que nos veamos a la vuelta.

Hola, bienvenidas, bienvenidos al Puerto del Jazz. Saludos afectuosos, abrazos múltiples de parte de todos los locos por el jazz que hacen posible el contenido de este programa. Programa número 600. ¡Qué número más bonito! El programa 600 del Puerto del Jazz. Como todos sabéis ya, los que nos siguen, nuestro programa se realiza desde el puerto de Santa María, desde su emisora municipal, radiopuerto.fm, y que bueno, se escucha a través de su página web, a través de la frecuencia modulada, radiopuerto.fm, el 107.8 del dial, y bueno, ya para los que no pueden escucharlo en directo, pues tenemos los podcasts habituales como son Spotify, iVoox o Apple Podcast. Como no podía ser de otra forma, también nos acordamos en el programa 600 del Gran Cifu, ese divulgador que hizo que la música de jazz se conociera en España, pues en épocas bastante complicadas en todos los sentidos. Y Cifu decía cuando empezaba sus programas: esto es un programa de jazz para ti que te gusta el jazz. Bueno, y como nos gusta el jazz, o por lo menos la música en principio bien hecha, en principio cuando el compositor y los músicos pues hacen música entre comillas de verdad, con bueno, pues instrumentos de verdad, composiciones de verdad, que podrán gustar más o menos, pero que ellos exponen y se exponen completamente a el público, que es el que al final decide si les gusta lo que exponen cada uno o no. Hoy tenemos un programa, bueno, como siempre, intentando ser lo más versátil posible, con la mejor calidad, el mejor sonido. Y bueno, tenemos como invitado principal a un músico que a nosotros nos gusta muchísimo y que, bueno, hemos tenido de vez en cuando por aquí, pero que creo que, bueno, para un programa como este, traer a Carl Rosenwinkel como invitado principal, pues es un auténtico lujo. Un músico que nace en Filadelfia en 1970, es un guitarrista, como ya todos sabéis, además con un estilo súper peculiar, que nos suena a varios guitarras, pero a su vez tiene una personalidad propia inconfundible. Compositor, multiinstrumentista, porque también toca el piano, ampliamente conocido como una de las voces más influyentes del jazz moderno. Comenzó su formación musical con el piano a los 9 años, antes de pasar a la guitarra, ya a los 12, ¿no? Es interesante, ¿no?, tener esa base pianística, porque bueno, tiene una base musical que le ayuda muchísimo, le ayudó muchísimo con la guitarra. ¿Cómo no? Estudia en Berkeley, aunque no termina sus estudios, ya que antes de graduarse se une
alla banda del vibrafonista Gary Burton en 1990. Bueno, pues vamos a empezar a escuchar a Kirk Rosenwinkel. En este caso, nos vamos al año 2020. Angels Around es el trabajo que traemos y el título que hemos extraído de este álbum es Easy It.

Bueno, deciros que de este último trabajo el bajo está a cargo de Dario Deida y la batería del gran Greg Hutchinson. Por supuesto, la guitarra de Carl Rosenwinkel. Bien, pues seguimos nuestro puerto del jazz y seguimos hablando un poquito más de Carl Rosenwinkel. Él se traslada a Nueva York, consolidándose rápidamente en las escenas de jazz, ¿no? Colaborando con leyendas como Paul Motion, Joe Henderson y Brad Mehldau. En el 95 recibe un gran premio, el premio de compositor del National Endowment for the Arts. Actualmente reside en Berlín, donde vive con su esposa y dos hijos y ejerce como profesor en el Jazz Institute de Berlín. En 2016 fundó su propio sello discográfico que se llama Hardcore Records, desde el cual publica gran parte de su obra reciente y además ofrece masterclass en dicho estudio. Seguimos escuchando a Carl Rosenwinkel. Nos vamos ahora a 2021. Es un trabajo en directo donde se reúne con un montón de buenos músicos para hacer un trabajo en directo delicioso. Sigue Pedro Guedes y además dirigiendo esta orquesta. Es Carl Rosenwinkel Orchestra Jazz de Matosinhos. Our Secret World Live at Cara. Bueno, pues este precioso trabajo, que además, como habéis comprobado, suena muy bien, hemos elegido el tema Our Secret World.

Como habéis podido comprobar, el estilo de Rosenwinkel se caracteriza por una armonía muy sofisticada, un fraseo melódico, lineal y el uso extensivo de efectos electrónicos para modificar el sonido de la guitarra. Un enfoque que abarca desde el post-bop tradicional hasta fusiones con música brasileña, rock progresivo e inclusive tiene discos donde hace homenajes a músicos clásicos. Gran músico hemos traído para celebrar un poco nuestro programa número 600. Vamos a seguir y vamos a despedir a Carl Rosenwinkel con un trabajo súper reciente. De hecho, es un trabajo que todavía no está terminado. Es un trabajo de este año 2026. Se ha unido a un quinteto, Dayform Quintet, y bueno, y por supuesto la guitarra de Carl Rosenwinkel. Son músicos, bueno, pues de Centro Europa: David Scher a la batería, Christian Olach piano, Gabor Subic trompeta, Daniel Mester saxofón y Axton Mosky al contrabajo. Un trabajo que aunque todavía no está completo, me da la impresión de que va a ser una auténtica maravilla. El tema que ha editado como single, y bueno, es un estreno aquí en el Puerto del Jazz, es Midlife Madness.

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3: Abrimos nuestra segunda parte con una mujer que tiene muchísimas influencias y que a nosotros, ha sido, aunque ya lleva años funcionando, ha sido un pequeño descubrimiento. Lucía Fumero, un apellido aristocrático en el jazz, es pianista, compositora y cantante. Ella nace en Barcelona, ella tiene raíces argentinas por su padre y suizas. Reconocida por fusionar el jazz con el folclore y la música clásica, con un estilo que se caracteriza por una libertad creativa, integrando influencias de sus geografías personales, ¿no? Cataluña, Argentina, Suiza, en composiciones originales que van desde el jazz de autor hasta ritmos sudamericanos y nahuá, que es otro ritmo. Sorprende porque ella, pues evidentemente con su padre, el gran Horacio Fumero, que es, bueno, es un contrabajista de primerísimo nivel. Ya sabéis que fue uno de los que acompañaba a Tete Montelieu, entre otras mil cosas, y que, bueno, pues de casta le viene al galgo, y ella ha sabido, pues, recibir toda esa información desde pequeña, y además ha sabido fusionar todo ese conocimiento y hacer unas composiciones que evidentemente se salen de lo habitual. Y eso es bastante complicado hoy día, muy complicado, sobre todo esa valentía, ¿no? En este caso está Lucía Fumero, Martin Layton, Juan Rodríguez Berbín, Rita Payés y Eva Fernández. Precioso tema y además con un mensaje y con una poesía que te hace pensar. La muerte despierta, Lucía Fumero.

Bueno, pues después de Lucía seguimos en Centro Europa y vamos con un trío también poco conocido. Bueno, entre ellos sí hay un conocido, que es Peter Bernstein a la guitarra, Martin Schack al piano y el B3, al órgano B3, y Hermann Nidgard a la batería. Bueno, interesantísimo trabajo, un trabajo

Conservatorio de Música de Vestig de Ekberg. Ha dado numerosos conciertos en Copenhague, con la Radio Big Band danesa, en fin, un tipo que allí en su tierra pues es muy conocido y además muy respetado. Increíble, un disco especial, siempre la palabra especial nos persigue, pero es que realmente son discos que no son muy conocidos y que realmente creemos que es muy, muy interesante de traerlo aquí a nuestro puerto del jazz. El trabajo está en directo en Kristiansand, año 2024, y el tema que hemos elegido es Krokodilit.

0: Martin Schack. Peter Manson.
1: Bueno, y para este programa 600 nos vamos a ir con un clásico, que ya hay mucha gente que me dice que traigo pocos clásicos al programa. Bueno, en cierta manera tienen razón, pero ya sabéis que nuestro espacio intenta abrir mucho la mente a la hora de elegir músicos y músicas, porque escuchar a las vacas sagradas no tiene excesivamente mérito. Pues que, bueno, vas a cualquier plataforma musical y puedes elegir, pues, a Miles Davis, a John Coltrane, a cualquiera de ellos, ¿no? Y bueno, nosotros normalmente pues intentamos, aunque de vez en cuando traemos alguno, intentamos pues que nuestro programa tenga esa variedad y esa forma de ver diferente al jazz. Pero nos vamos a ir hoy, programa 600, con un trombonista de los clásicos, Art Gray, un músico que nace en Scottsdale, en Estados Unidos, un trombonista que nace en 1925, se nos fue en el 2000, fue miembro de la orquesta de Count Basie, era conocido por su técnica de silenciamiento del émbolo, escribió libros, en fin, un músico que conoció el trombón a la edad de 4 años, tocando en una banda llamada Goodwill Boys, dirigida por su propio padre, evidentemente. Eso hace muchísimo que en su casa pues hubiera música desde el principio. Él, durante la Segunda Guerra Mundial, sirvió en la Marina, donde continuó tocando el trombón. Después de salir de allí, bueno, pues empieza con la banda de Benny Carter, con la banda de Jimmy Lucifer, Lucky Miller y la banda propia de Lionel Hampton. También estuvo con la de Dizzy Gillespie, con la que hemos dicho al principio, con Basie. Bueno, tiene realmente, no hace falta pues presentarlo más. Es uno de los grandes del trombón que nos va a ayudar a despedir nuestro programa número 600. Gracias por estar ahí, gracias por divertirse, por disfrutar de esta música que a nosotros nos encanta y que, bueno, creemos que nuestra labor es, pues eso, ¿no? Disfrutar nosotros primero para que vosotros disfrutéis con nuestra forma de ver la música. Al Gray al trombón, Harry Sweet Edison a la trompeta, Junior Manser piano, Jeremy Richardson al saxo tenor y flauta, Ben Brown al bajo y Bobby Burbank a la batería. Un trabajo grabado para Telar Records, que eso es ya un sello importante, y una grabación en directo en el Blue Note. Bueno, que creo o creemos que es un sello o es un cierre maravilloso a nuestro programa. Es un trabajo del 95, de 1995, y el tema va a ser This Roulette. Lo dicho, probablemente la semana que viene empezaremos con el programa 601.
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1: Todavía hasta el Día de Reyes.
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2: Buenas noches, bienvenidos a este programa. Es un honor presentarles a Morat y Camilo.

0: Gracias, gracias, gracias a todos.
1: Esto ha sido todo por hoy y nos vemos en la próxima edición de Gem Tonight. Gracias, gracias, gracias a todos.